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14: Buenos días, damas y caballeros de la provincia de Colón, Panamá y el mundo. Sean todos bienvenidos a la primera emisión de Noticias 360, un proyecto informativo que nace con el propósito de ofrecer contenido oportuno, responsable y de calidad. En Noticias 360 se une la experiencia y la trayectoria de reconocidos comunicadores con el talento y la visión de nuevos periodistas colonenses, que en este caso son egresados de la Universidad de Panamá, así como de estudiantes universitarios que cursan estudios de periodismo en carreras afines de la Universidad, por supuesto, de la Comunicación Social. Hoy iniciamos este camino con el compromiso de informar, orientar y acompañar a nuestra audiencia con profesionalismo, credibilidad y responsabilidad. Gracias por acompañarnos. Esto es Noticias 360 Colón, información sin límites. Laboramos para ustedes.
15: Elba de Amor.
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14: Y avanzamos con Juan David Ruiz, que es el de soporte de deporte. Miss Ney Anaís, que está con nosotros en temas de guión, texto. Irving Harris en controles. Y su amigo y servidor, Rolando Manuel Espinosa, para llevar a ustedes 90 minutos de información continua. 6 de la mañana, 3 minutos. Pasamos a nuestra agenda del día.
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14: En titulares, se anuncia el cierre de los entronques de entradas de la autopista Panamá-Colón a la altura de puntos como Quebrada Ancha. Esto preocupa a las autoridades. Néstor Delgado ampliará en breve esta información. Renuncias en el Ministerio de Educación generan incertidumbre. Terremotos en el mundo dan señal de cambios internos de la Tierra. 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Iniciamos con el Minuto Espiritual.
15: Dios es nuestro amparo y fortaleza, nuestro pronto auxilio en las tribulaciones. Por tanto, no temeremos, aunque la tierra sea removida y se traspasen los montes al corazón del mar. Salmo 46, 1, 2. Son las 6:06 de la mañana.
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14: Damas y caballeros, entramos rápidamente en la información local de la mañana. Está con nosotros nuestro compañero Néstor Delgado, quien trae el segmento generado a esta hora.
0: 6:06 minutos de la mañana. Buenos días. Continuamos aquí a través de Noticias 360 en Marbella Estéreo 104.3 y entramos en información muy importante que se genera desde la costa caribeña. Usuarios y conductores de buses de la terminal de transporte de Colón denuncian el incremento de hurtos y robos a toda hora. Señalan que es una terminal desierta e insegura. Solicitan el apoyo por parte de las autoridades y estamentos de seguridad para que se brinde una mejor vigilancia en este lugar, ya que debido al incremento de estos hechos delictivos, los usuarios no quieren llegar a tomar un transporte en este punto. Logramos conversar con Samuel Wilson, quien es conductor de un expreso Panamá-Colón, donde también estos conductores han sido víctima de robo. También con Yaraisa González, ella es trabajadora de la terminal, donde ha señalado que el último hurto, los malhechores se llevaron hasta las encomiendas. Pero escuchemos parte de lo que ellos han mencionado.
16: Ok, perfecto. ¿No da su nombre?
17: Samuel Wilson.
16: Señor Wilson, háblenos un poco la preocupación que tienen ustedes como conductores, también como usuarios de la terminal, lo que está pasando dentro. Se habla de que no hay seguridad.
17: Sí, aquí no hay seguridad, no hay policía. El miércoles pasado vinieron y nos abrieron la puerta, nos robaron todo lo que estaba aquí adentro. Y ese es el problema, la cosa de la noche, que esto queda desierto. Ya de las 7 de la noche no hay seguridad aquí.
16: ¿Ni hora del día hay policía?
17: Ni de día hay policía tampoco. Y eso no es ahora. Eso es desde que esto empezó hasta terminar. Nunca ha habido seguridad aquí. Antes era peor, antes robaban con armas. Antes. Y estoy diciendo de 1987, de que esto empezó. La cosa era peor aquí.
16: ¿Se han dado también robo a los conductores de los expresos?
17: Sí, a los expresos regular y a las personas que transitan aquí en la terminal. Y a las personas que transitan aquí en la terminal.

0: Nosotros aquí, como siempre, aquí no hay policía. Aquí ya desde las 3:30 ya hay buses ya funcionando y nada que ver. No hay policía. Se supone que esto es público porque esto es una terminal de transporte. Esto debería de haber policía todo el día, cosa que no es así. Ellos llegan, si acaso 5 minutos, dan una rondita los de la bicicleta y se pierden. Cada vez que pasa algo es que ellos aparecen y están un día, 2 días y después de ahí se desaparecen.
1: A los usuarios y vendedores la han robado también.
0: Claro, sí, sí.
1: ¿Qué piden ustedes?
0: Más seguridad, más seguridad. Más seguridad.
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1: 6:09 de la mañana, avanzamos con información local y concejales de los representantes de Buenavista y Limón se pronuncian ante el comunicado emitido por el Ministerio de Obras Públicas y también la concesionaria Maden en Colón, donde informan a los usuarios de la vía transísmica en el sector del Guarumal, provincia de Colón, que tras la culminación de los trabajos de estabilización y rehabilitación vial ejecutados en el sector, se procederá al cierre de accesos temporales hacia el Giral, habilitado durante una emergencia vial en los kilómetros 31 y 38 de la autopista Don Alberto Mota. Esto será a partir del día miércoles 19 de agosto. Los concejales se han pronunciado, ya que debido a este cierre que se hará en los kilómetros 31 y 38 de la autopista Panamá-Colón, las personas ya tendrán que ir directamente por el sector de la transísmica. Pero escuchemos parte de lo que ha señalado el concejal Carlos Lima de Buenavista y Eleuterio Pérez del corregimiento de Limón.
4: Ok, perfecto. ¿No da su nombre y cargo?
5: Carlos Lima, representante del corregimiento de Buenavista.
4: A través de un comunicado, la empresa CMC ha anunciado que cerrará los accesos y también salida de la autopista, uno en Quebrada Ancha y el otro a la altura de Girales. Ustedes han peleado porque se mantenga esto abierto, no solamente para el tránsito de las personas, sino también por algún tipo de urgencia.
5: Claro que sí, nosotros de un inicio, el honorable Tello de Limón, el honorable Gaby y yo hemos hecho una lucha constante para que esto se mantenga abierto. Gracias a Dios, hasta la fecha se ha mantenido. Sí recibimos el día de ayer por parte de la administración de CMC la noticia de que van a cerrar porque deben de culminar los trabajos de la entrada y salida de los accesos que están construyendo actualmente y que también ha sido una lucha que nosotros desde que ingresamos a la Junta Comunal en conjunto con los honorables de la Transísmica. Hemos luchado para que estos accesos se dieran y gracias a Dios se logró que se adjudicara el presupuesto inicial, que es la primera fase de la entrada y salida hacia y desde Colón.
4: Una vez se cierren, ¿volverán a abrirlo? ¿Qué información ha recibido por parte de la empresa?
5: Sí, por supuesto. Ellos están cerrando ya porque la fase de acá en el Guarumal ya terminó y todos los transportistas pueden sentirse seguros de poder pasar por esta vía y ellos deben determinar la entrada y salida de la autopista en Buenavista, como te reitero, y la única forma de hacerlo es cerrando este paso para ellos poder terminar y culminar con los trabajos.
4: Entonces, ¿tendrán contemplado volver a abrirlos para cualquier tipo de emergencia?
5: Por supuesto, esto debe, apenas está listo, debe estar abriendo el paso para toda la población de la carretera transísmica que quiera utilizar esta vía.
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4: Ok, perfecto. ¿No da su nombre y cargo?
7: Honorable Corregimiento Limón, Eleuterio Pérez.
4: Honorable, se ha mencionado a través de un comunicado que estará inhabilitado a partir del día 19 de agosto la entrada, la salida de la autopista por el sector de Quebrada Ancha, Corregimiento de Limón, donde muchas personas lo utilizaban. Esto también invitaba a lo que era tranque en el sector de Sabanita. Háblenlo un poco, sería perjudicial para el corregimiento que esto quede cerrado permanente.
7: Sí, casualmente esta entrada se hizo cuando se fue, colapsó la calle en Guarumal, entonces se habilitó en Quebrada Ancha. Hubo una lucha con los honorables de Buenavista, el honorable Lima, el de Salamanca, todos los honorables que vivimos para Transímica. Fue una lucha constante para que abrieran por el paso de lo que era el Guarumal. En vista que ya están abriendo en en Giral, también fue una lucha de los periodos anteriores, más esta vuelta que estamos siguiendo el tema, y bueno, gracias a Dios van a abrir también en Giral.

0: Mirar, así que esa es una buena noticia, pero la mala noticia es que no van a cerrar Quebrada Ancha. Deberían esperar que terminaran los trabajos de Giral para que entonces cerraran ahí en Quebrada Ancha.
1: Esto estaría perjudicando también a la población que diariamente utiliza la autopista para poder salir y llegar más rápido a su hogar.
0: Claro que sí, porque entonces no hace un embudo tanto en Quebrada Ancha, hace un embudo, ¿verdad?, para lo que es la llegada a Colón, tanto venir ya para acá también hay muchos buses que vienen y salen a Quebrada Ancha. Y eso fuera bueno que lo dejaran hasta que de verdaderamente, totalmente termine lo que es el Giral.
1: ¿Ustedes como autoridades conversarán con la empresa para que una vez culminen los trabajos se vuelva a habilitar este punto?
0: Vamos a tener que ir a la oficina de Transer para que ellos nos ayuden para ver si podemos dejar eso hasta segunda orden, hasta que habiliten todo lo que es la entrada y salida de Giral. Pero cerrando ahora mismo va a perjudicar tanto los transportistas, carros particulares, etcétera, etcétera, para las personas que trabajan en Colón y igual los que van para Panamá.
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1: 6:15 minutos de la mañana, avanzamos y más adelante le traemos información de lo que se dio en la reunión donde estuvieron presentes 4 de los 5 diputados de la provincia de Colón, concejales y también el alcalde del distrito de Colón, Diógenes Galván, donde se tocaron temas interesantes como la modificación a la ley de Colón Puerto Libre y también revisar la ley de impuesto de empresas que retribuyan estos dineros al municipio de Colón. 6:15 minutos. Avanzamos a través de los fondos de descentralización 2023. El municipio de Portobelo hizo entrega a las juntas comunales de Portobelo Cabecera e Isla Grande de 2 busitos para que sean utilizados en beneficio de las comunidades de estos corregimientos. Por parte de los ediles han señalado que estarán a disposición de los moradores, especialmente para atletas y actividades positivas que inyecten valor y trabajo a las comunidades. Escuchemos parte de lo que ha señalado el alcalde del distrito de Portobelo, también estos representantes.
3: Ok, perfecto, señor alcalde, para que nos hable un poco de la entrega que se está realizando hoy aquí en el municipio de Portobelo a diferentes comunales.
4: Sí, bien, nosotros en solicitud, a través de la consulta pública, las comunidades, cuando se hizo la consulta, pidieron un transporte para Marichiquita, para Isla Grande, para Portobelo. Entonces, hoy en día se ha hecho realidad. Vinieron estos 2 busitos de 15 pasajeros. Para cada junta comunal se está haciendo realidad con esto. Y estamos haciéndole frente a todas las solicitudes que están pidiendo, que ha habido compromiso a través de la consulta ciudadana para entregarle a las juntas comunales lo que han solicitado a través de la partida de centralización.
3: ¿Esto de qué año es?
4: Bien, esto viene del 2023, porque hubo un asunto que tuvo para asunto que tuvimos directamente, así que se están retomando y actualizando todas las partidas para que todo el mundo pueda tener los proyectos a su alcance.
3: ¿Lo que ha quedado pendiente de otros años que tenga actual a la distancia?
4: Bueno, sí, nosotros ahora mismo tenemos 7 proyectos que están ahora mismo para iniciar y hay 21 proyectos más que pronto lo estamos sacando para que todos vayan unánime y todo pueda salir. Para decir, antes que terminemos el año, ya todos los proyectos están con lo que es el 2020, hasta el 2025, 2026, la falta hacer el acuerdo para poder también iniciar con todo eso.
3: ¿Ya ha iniciado la consulta ciudadana este año?
4: Ya se hizo todo, nada más falta hacer el acuerdo municipal donde se están haciendo los diferentes proyectos.
3: Para el corregimiento de Portobelo.
5: Sí, gracias a Dios en el día de hoy se hace entrega a una solicitud de la comunidad que en su momento solicitó un busito y aquí estamos cumpliendo gracias al esfuerzo del municipio junto con la Junta Comunal. Se hace realidad el sueño de la comunidad en el día de hoy. El busito será usado ya sea para los deportistas, para los niños, para las personas que tienen problemas de salud y demás personas.
3: Este proyecto 2023, ¿qué se esperan para los próximos años que también se han hecho las consultas ciudadanas?
5: Bueno, tenemos otros proyectos también en mente. O sea, y como le dije antes, yo hago lo que la comunidad me pide. O sea, yo no decido qué hago. Yo lo que ellos me piden es lo que vamos a hacer siempre.
3: ¿Cómo podrán las personas solicitar el uso del bus?
5: Haremos un documento para darle uso formal. Antes hablé con el alcalde también para que nos nombre un conductor, porque no se puede poner a uno todos los días un conductor designado, para que el bus sea del mejor uso posible.
3: Ok, perfecto. ¿Nos da su nombre y cargo?
6: Bueno, mi nombre es Carlos Enrique Ortega, honorable y la grande.
3: Para que nos hable un poco lo beneficioso que es para la Junta Comunal.
6: comunal de Isla Grande recibir este transporte?
7: Bueno, primeramente, como todos, dándole gracias al creador de arriba, que con él es todo posible de año, la Junta Comunal necesitando el tema de un busito, agradecido que sé que será beneficioso para la comunidad, que por lo menos para el tema de los pelados que les gusta hacer deporte, para las iglesias. Así que le damos las gracias a Dios por esa bendición que nos mandó.
6: ¿Estará al servicio de la comunidad?
7: Claro, sí, estará al servicio de la comunidad, de todo lo que necesite. Nada más usarlo con...
6: Cuidarlo.
7: Nada más cuidarlo y usarlo con responsabilidad.
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1: 6:19 minutos de la mañana. Durante este fin de semana, la zona libre de Colón llevó a cabo trabajos de limpieza, pintura y siembra de plantones a lo interno de esta zona franca, donde participaron colaboradores y empleados de diferentes empresas. Con esto se busca dar una mejor vistosidad a visitantes locales e internacionales. Escuchemos parte de lo que ha señalado su gerente general, Luisa Napolitano.
9: Ok, perfecto. ¿No da su nombre y cargo?
10: Luisa Napolitano, gerente general Zona Libre de Colón.
9: Gerente, para que nos hable un poco la jornada que están llevando a cabo hoy dentro y fuera también de la administración de la Zona Libre, dándole una mejor vistosidad para recibir a los miles de turistas y también panameños.
10: Así es. Bueno, hoy de verdad tenemos la tercera jornada de limpieza. Ya habíamos hecho dos anteriormente, con más de 200 colaboradores que se inscribieron de manera totalmente gratuita, sin ningún tipo de interés, que eso también es mucho que decir. Muchos usuarios también dentro de sus infraestructuras, sus bodegas, también limpiando su área. Eso es lo que queremos, resaltar de que la zona libre viene con cambios, ya se están viendo los cambios y queremos mantenerlo de esa manera correcta.
9: ¿Qué trabajos se están realizando?
10: Bueno, ahora mismo estamos limpiando todo lo que son las áreas verdes, sembrando nuevas plantas, limpiando todo lo que es las puertas de la zona libre de entrada, pintándolas, porque estamos haciendo un proyecto grande que es la señalización de zona libre. Entonces queremos que todo entonces esté de la misma manera, en orden, nuevo, que se vea lo que se está haciendo dentro de la zona libre de Colón.
9: Recibir con una mejor vistosidad al turista.
10: Pero claro, eso es lo que queremos. La casa se tiene que arreglar. No se puede recibir a nadie si la casa no está en orden. Y eso es lo que venimos haciendo desde que entramos en esta administración. Arreglar la casa para que entonces todos esos inversionistas que ahora van a venir con la expansión de Zona Libre, con el plan hídrico, con los baños de Zona Libre, con la nueva forma de entrada a la Zona Libre, tengan un paisajismo diferente.
1: 6:21 minutos de la mañana y hasta aquí las informaciones locales a través de Noticias 360. Avanzamos.
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11: Damas y caballeros, buenos días. Tenemos ya las 6 de la mañana, 21 minutos. Tenemos al primer entrevistado que hace historia en este programa o este noticiario, que es mi amigo, tengo que decir el nombre correcto, Manuel Díaz. ¿Estamos bien?
12: Sí, sí, sí.
11: Que estudió en la escuela, si yo que ustedes no sepan, hace ratito estudió ya, porque en la escuela Carlos Clemán. Es profesional de nuestro país, es graduado de geografía. ¿Estás en geografía ahora mismo?
12: Sí, en la licenciatura. Sustentando ya pronto.
11: Sabe de restauración del casco de la ciudad. Estuvo involucrado en lo que es la construcción o la que fue la reconstrucción de la gobernación. Corríjame.
12: Restauración.
11: Cómo se trabajan todos los sistemas de esto. Pero hoy también se pone otra capa, que es la capa de seguridad, de investigación, de rescate, porque él es Cruz Rojita de desde 1900, Benjamin Franklin, ¿verdad? Cariñosamente. Así que le damos la bienvenida a nuestro amigo Manuel. Hay un tema específico, terremotos. ¿Qué hacer frente a ello en una provincia cuyas infraestructuras son antiguas? Bienvenido y entramos al grano.
12: Dios. Bueno, y así, Manuel, te voy a comentar dos cosas rapidito en el tema del sismo en Colón. Nuestra sociedad no entiende de que nosotros nacimos de una evolución volcánica. Es un privilegio, es un gran privilegio que Panamá tenga una tierra volcánica que nos va a ayudar a nosotros a poder estar preparados, pero no hemos hecho nada para preparar a la ciudadanía en ese tema. Y la segunda es que tenemos el privilegio de ser de la capa de coco, donde nuestra capa tectónica es la que hace el bypass entre el norte y el sur, porque la capa andina tiene una cincuentenares de acciones radiales sobre lo que es vulcánico y la misma capa tectónica. Y en el Sudamérica, que es la capa, la capa andina, que es Sudamérica, y la capa andresana el fallo San Andrés, que llega hasta Costa Rica. Pero Panamá no estamos preparados realmente para poder hacer una contingencia de evacuaciones. En una acción de radio de un movimiento telúrico como el que se dio la semana pasada, que nosotros en Panamá lo vivimos, es algo importante de que tenemos que saber qué hacer. Primero tenemos que estar conscientes de que dónde estamos ubicados, cómo son los edificios, cómo son las estructuras donde estamos, por lo menos yo que estaba en la gobernación de Colón con los colaboradores, todo el mundo quedó sorprendido cuando lo regañé. Hey, todo el mundo parece donde está sentado, parece en esta posición, pónganse listo aquí, como chiquillo de escuela.
11: ¿Es necesario?
12: Sí, es necesario. Pero ¿qué sucede? En el momento todo el mundo se echaba a reír. ¿Qué pasó? Porque tú no estás regañando. Yo, no, ustedes no están sintiendo. Entonces, cuando yo le enseño, le digo, miren la cafetera, vean la cafetera que se mueve el café. Uh-huh. Y que está temblando. Sí, señores, está temblando. Nos paramos, nos pusimos en las posiciones de evacuación, no de salida, la posición de evacuación. Y le dije, vamos a esperar. Esperamos el momento indicado, salimos una vez, nos pusimos en las posiciones de igual manera. No hemos practicado dónde tenemos que reubicarnos. Y las personas no saben dónde tienen que a veces reubicarse.
11: Posición de evacuación. ¿Qué significa para los
12: niños? Nos ubicamos nosotros donde la parte más segura del edificio. En el caso de nosotros, yo los puse a ellos en los dinteles, en la parte de las columnas más fuertes, porque la gobernación tiene una estructura muy ejemplar que desde 1906 se creó para eventos militares. Claro. Entonces tiene una fortaleza de cimiento de nosotros que es Calicanto. Eso es una piedra vulcánica, entonces ahí no nos va a pasar nada en esa parte del sótano del edificio. Pero otro edificio como el de al frente, que el Panamericano, o el que está al lado de Nevada, o el mismo Nevada, la gente no sabe dónde, ahí no hay dónde, en esos puntos de estratégicamente, dónde la gente tiene que ubicarse y cuál es su punto de salida o cuál es su ruta de salida.
11: Tenemos una pregunta que es básica, siendo ya las 5 de la mañana, 25 minutos ya al cierre de la entrevista. Tenemos edificaciones antiguas que venían de la época de los moradores de Jamaica, la época de los moradores de Francia, cuando fuimos historia. Pero tenemos un nuevo Colón que renace, las casas que se han construido en barriadas de emergencia, la gente que es invasora, Alto de los Lagos, que es edificación multifamiliar, la feria multifamiliar, Nueva Providencia multifamiliar, y tenemos un terreno en nuestra provincia que es muy suave o líquido. Explícame esa parte ya al cierre porque es preocupante. Y dos, ¿qué hacer cuando tenemos un temblor, ni Dios le permita, un terremoto en casa? Medidas rápidas para esto.
12: Bien. Primero que todo, tenemos que estar claritos de dónde están las nuevas urbanizaciones. Son edificaciones que no están similar a las anteriores. Ejemplo, vámonos a la más reciente, que es el Alto de los Lagos. Alto de los Lagos tiene todos los puntos estratégicos donde la gente tiene que correr y evacuar. Pero la gente no entiende que cuando hay un movimiento telúrico, lo primero que tiene que hacer es esperar. Eso no son edificaciones como la que está aquí dentro del casco, como la que está en la 15 pisos, las que están al frente de Guardia Vega, las que están cerca del hospital, que son mayores de 8 pisos, 8 niveles.
11: ¿Pero son fuertes a
12: nivel? Estos son estructurales, pero ¿qué sucede? El impacto de nuestro movimiento, como tú acabas de decir, nuestro subsuelo no es de una fortaleza, digamos que como las cumbres, estoy hablando de Buenavista, estoy hablando de ya un poquito más alejado, que el suelo es más fuerte. Pero nosotros tenemos un suelo pantanoso, especialmente en Alto de los Lagos. Entonces, por eso la estructura, tú ves que no han pasado más de 4 niveles, porque ya se hizo un estudio de todo eso, pero la gente tiene que enterarse de que no es salir corriendo de una vez, apenas que, como vi una propaganda en las redes sociales, que apenas que tiembla tú tienes que salir corriendo. Equivocado totalmente. Nosotros tenemos que ver por qué tenemos que hacer la pausa importante, se llama la pausa de 3 segundos. Esa pausa de 3 segundos te va a dar una visualidad. ¿Dónde se está moviendo el edificio? ¿Cómo se está moviendo? ¿Y hacia dónde tenemos que desplazarnos? Si tú no tienes esa parte de visualización y tú te vas a la corrienda, ¿qué va a suceder? Tú no te vas a fijar dónde está desplomándose y al momento te vas a chocar con la parte que están desplomándose.
11: Una pregunta que es difícil, pero es importante. En caso tal de tsunami, la ciudad de Colón es un relleno, históricamente hablando, corríjame. No. 2, estamos bajo el nivel del mar. Y 3, tenemos un rompeola. Esto ayudaría, teníamos. Ah, explíqueme esa parte. ¿Esto pudiese ayudar o estamos más indefensos ante un tsunami que son más frecuentes en el sector pacífico?
12: Mira, en el problema de los tsunamis, que son, y este es algo muy claro, son más en el área pacífica por su zona volcánica que tenemos, el cinturón de fuego. y la capa tectónica donde se golpea más fuerte en el área del Pacífico. Según los geólogos, nuestra zona del Mar Caribe, él tiene una ventaja que nos va a ayudar mucho nuestras insulares mayores y menores. ¿Por qué? Porque ellas van a evitar que el contacto de la capa tectónica sea fuerte. Nosotros no tenemos una cadena de cinturones volcánicas como la tiene el Pacífico en el Atlántico. Nosotros la tenemos sobre tierra. Tenemos, a pesar de que Panamá tiene al frente de varios volcanes submarinos, pero son volcanes submarinos que todavía están en movimiento sísmico con otros. Pero hasta el momento, para que pase uno a uno tan fuerte como pasó en 1782.
11: ¿Ya hubo aquí?
12: Sí, hubo uno ya en el Atlántico, que eso fue lo que acabó con una parte gran, mayorítima del archipiélago de San Blas.
11: Entonces, la región de San Blas
12: ya sufrió un tsunami. Entonces, ¿qué sucede? Panamá, la ciudad de Colón. Nosotros teníamos, los norteamericanos hicieron un estudio de nuestras mareas. Las mareas son constantemente fuertes en el Atlántico submarina. Por eso que habían creado el rompeola. El rompeola era la protección de la isla en el momento de la isla. Pero que se va desarrollando relleno, y esos rellenos dentro de la ciudad de Colón y a su contorno, el licenciado Hecadón dio un inicio de que en la década del 80 al 90 íbamos a bajar 10 centímetros y que en la década del 2020 íbamos a bajar 30 centímetros debajo del nivel del mar. ¿Eso qué quiere decir, Rolando? Que nuestro subsuelo y nuestra vida marina que está debajo de la isla, pueda que sea que si algún día se diese otro tsunami, que no sea cuando ya no esté, porque de verdad que no es fácil verlo, uno hace unas simulaciones ahora con la IA y me puse a hacerlo y había una tendencia de que las olas más grandes que se dan en Isla Margarita van a entrar por esa área donde se hizo la ruptura del rompeola. Por eso los norteamericanos habían creado esa barrera antinatural, porque no es natural. Ellas las crearon, era por eso, porque las corrientes marinas entraban y vieron que tenían que proteger el canal para que las tierras subterráneas, que es de la entrada del canal, no se acumularan todos los desechos y el empuje de arena y tierra que hay en el mar abierto del Mar Caribe entren a la zona.
11: Me queda un minuto y una pregunta básica. ¿Por qué ahora, cuando hay terremotos, se suma el tema de tsunami?
12: Bueno, no se suma. Eso va a depender de la área o zona donde se dio el sismo en el planeta. Por lo menos, ahora mismo no. Hace 4 días atrás, tembló en Indonesia. Indonesia tiene una capacidad de movimientos telúricos y gran mayoría de ellos se dan en el área abierta del mar. Es por eso que hay un acompañamiento en el Pacífico y específicamente en el sur de Asia.
11: Gracias, mi amigo Manuel. Esperamos tenerles más amplitud para poder conocer más del tema. Hay temas muy puntuales. Después venimos con el tema de restauración, que usted me acaba de corregir que no es reconstrucción.
12: Correcto. Los edificios de Colón, todos son mayores de... más mayorcito que tú, algunos.
11: Gracias por la ayuda.
12: Son más mayorcitos que tú. Imagínate que, no, si algunos están paralelos conmigo a los 60 años, yo no voy a esconder mi edad, voy para 6 décadas. Y hay algunos que van paralelo conmigo y la mala educación de no saber qué es mantenimiento, la palabra en mayúscula lo voy a escribir con bastante letra mayúscula, mantenimiento, no lo sabemos dar. No sé, perdemos la arquitectura, que es una arquitectura invidiable. Ayer vi en una noticia cómo la gente iba al casco viejo, teniendo los mismos edificios nosotros en Colón, y más bellos, porque los edificios en el casco viejo son colonial. Nosotros tenemos una gama de arquitectura de arco deco, arte colonial, arte antillano, arte africano, y que se ha perdido. Perfecto. Porque no se ha dado un mantenimiento, y peor, un cuidado a la historia netamente colonial, porque nosotros mismos los colonenses hablamos, la tacita, pero ¿qué tú has hecho? ¿Qué has portado? Con un granito de pensamiento, un granito de mano, como lo está haciendo el asiático este que todo el mundo critica, pero está haciendo algo por reconquistar nuestra arquitectura, nuestra idiosincrasia y nuestro bien en común.
11: Gracias, Manuel Díaz. Hoy nos habló de terremotos, qué hacer frente a ellos. Tenemos una provincia o una ciudad con una estructura.
12: No, la misma provincia tiene estructura. Mira, Portobelo, da nombre de Dios que tiene historia.
11: Claro. Te agradecemos mucho, Manuel. Gracias por ser nuestro primer invitado de este proyecto y estamos a la orden siempre. En breve, damos un avance y regresamos con el director nacional de Acodeco, Ramón Abad Ibarit, que ya está en línea con nosotros desde Ciudad de Panamá.
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11: 6 de la mañana, 35 minutos, hacemos enlace directo hasta Ciudad de Panamá, donde se encuentra el director nacional de Acodeco, que es la dirección nacional general que tiene que ver con la libre competencia en asuntos generales, lo que usted llama Acodeco, la responsabilidad de los precios y demás. Está con nosotros el licenciado Ramón Abad Ibarit, que es el director de esta autoridad a nivel nacional. Bienvenido, buenos días. Temas importantes, licenciado, como el tema del tanque de gas, lo que está pasando a nivel general. Y dos, un tema importante, ¿qué está pasando con los jubilados que no se le dan los respectivos descuentos en locales comerciales? Bienvenido, adelante, le escuchamos.
14: Muy buenos días, ¿cómo estás? Aquí Ramón Abad Ibarit, administrador general de la CODEC. La verdad, nos estamos viendo en este momento que el tema del tanque de gas, pues hay un abastecimiento nacional, tenemos información de las compañías distribuidoras, de muchos de los comercios distribuidores, vendedores están trabajando adecuadamente. Hay un grupo minoritario de comerciantes pequeños que, bueno, han decidido por voluntad propia no comprarlo, pero eso no restringe a que las personas puedan encontrar el producto, que es lo más importante, que siempre haya disponibilidad del producto, a veces no tan cercano como uno quisiera, pero existe el abastecimiento pleno. Por el otro lado, también debemos decir que por el tema de los jubilados, hemos tenido un gran apoyo por parte del señor presidente y estamos trabajando fuertemente para que se haga cumplir todos los derechos de los jubilados. ¿Y esto qué quiere decir? Que estamos educando a los comercios, educando a los jubilados también. Cualquier jubilado que se sienta menospreciado, sienta que los derechos no se los están otorgando, por favor, denúncielo formalmente a la CODECO para que podamos hacer valer sus derechos. Estamos sancionando ejemplarmente a todos los comercios que no cumplen con los derechos de los jubilados y que no cumplen con la ley 45 del 2007, porque ya son leyes que han pasado 20 y hasta 40 años y no es posible que no puedan en este momento realmente hacerle frente o desconozcan la misma. Nosotros estamos siempre dispuestos a ayudar, pero también ellos tienen que ayudar al consumidor. Y en este caso, el consumidor retirado de la tercera edad, mujeres mayores de 55 años, hombres mayores de 60, tienen los derechos, hay que consagrarlos y hay que hacerlos cumplir.
1: Señor Ramón, una pregunta bastante importante. ¿Se tiene algún plan B en caso tal los chinitos, los supermercados, dejen de vender estos tanques de gas de 25 libras? ¿Se tiene algún plan B por parte del gobierno central?
14: Claro que sí. Nosotros, como eso es una política de Estado, ya lo ha dicho el señor presidente, lo ha dicho todo el gobierno en general, son tanquecitos de gas subsidiados y nosotros tenemos nuestro plan B para poder abastecer a todo el país. Obviamente, tenemos ya un prácticamente un aliado distribuidor en el comercio, que son los comerciantes minoristas de los supermercados. Toda la gente. Pero si alguno en especial pues decide simplemente no abastecer, pues obviamente nosotros recurriremos a lo que tenemos que hacer, que es que el pueblo panameño no pueda quedar desabastecido, tenga los tanques de gas y pueda contar con ellos cerca de su casa.
11: Licenciado, para ir culminando la entrevista, ¿qué mensaje directo se le da a los jubilados que en su mayoría a veces desconocen dónde se aplican estos descuentos? En restaurantes, en locales, pero ¿qué? Ya usted dijo que pueden poner la denuncia, pero un llamado a los empresarios para que cumplan con esta normativa general. Adelante.
14: Claro que sí, los empresarios están obligados a consagrar esta ley. 40 años cumple dentro de unos meses. Es importante que ellos hagan valer estos derechos, pues es una ley que ejemplifica lo que es la empatía y la solidaridad con los panameños de mayor edad que han trabajado por este país, que han pagado impuestos por este país, que han sudado por este país. Y nosotros tenemos que todos ser solidarios, porque todos vamos a llegar a esa edad dorada. Y cuando lleguemos a esa edad dorada, si Dios lo permite, nosotros vamos a querer en ese momento disfrutar de esos derechos que son tan buenos para todos. Por favor, a todos los jubilados, ilústrense los derechos que tienen que tener. Están en la página web de la Codeco, pueden pasar por la oficina, pidan una copia, pidan a sus hijos o a sus jóvenes que por favor se lo descarguen de las redes para que tengan con ustedes, puedan leerlo y sepan cuáles son sus derechos. Y ante cualquier situación, denúncielo formalmente. Necesito su denuncia para saber a qué comercio hay que ir, educar y castigar en caso de que no cumplan.
11: Director, le agradecemos su participación. Este es el primer noticiero a nivel de radio en la provincia de Colón con Noticias 360. Gracias por su atención. Vamos a tocar cada vez más sus puertas y cuando pueda venir a Colón, le esperamos en esta estación de radio para que se oriente a la comunidad de los derechos que tienen y le agradecemos que usted nos haya aceptado la entrevista para que se despida de la audiencia de la provincia de Colón momentáneamente.
14: Cómo no, muchísimas gracias. Cuenten con nosotros siempre. Tengo voceros también en Colón, tengo voceros en Panamá. Yo viajo a Colón recurrentemente, estoy por sus calles, conozco lo que está sucediendo y cuando pueda estar por allá y disponer de tiempo para estar con ustedes ahí en la radio, lo haré. No dude de eso.
11: Pase buen día y gracias por haber estado con nosotros en la primera emisión. Buen día, hasta luego.
14: Buen día.
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11: 6 de la mañana, 40 minutos, damas y caballeros, como hemos comprometido nuestra palabra de equipo de trabajo, de experiencia y juventud, en este momento vamos a entrar en el segmento nacional de las informaciones, donde nuevos periodistas que ya tienen su licenciatura hacen eco del trabajo, todos colonenses, también chicas o profesionales de la locución, y le damos el pase entonces a nuestras compañeras que están en el estudio 2 con las informaciones nacionales.
15: 6 y 42 de la mañana. Hoy, 17 de agosto, el Ministerio de Educación suspende las clases en las provincias de Bocas del Toro y en los 172 centros educativos de la comarca Nove Buglé, región Ñocribo, pertenecientes a las zonas escolares 1 y 18. La medida se tomó debido a las fuertes lluvias de este fin de semana que han provocado las crecidas de ríos, como en el Sixaola, quebradas, inundaciones en diferentes lugares en esta parte del país, con el fin de garantizar la seguridad de los estudiantes, maestros y padres de familia.
16: 6:42 minutos. Usuarios de la autopista Don Alberto Mota hacen un llamado de atención a la concesionaria Madden Colón de lo peligroso que es transitar durante la noche debido a la falta de iluminación. Se quejan que las pocas luces que existen en tan importante vías son de energía solar, y al estar el día nublado, la iluminación es débil o nula durante la noche. Además, reportan la existencia de baches y desniveles en dicha autopista, produciendo daños mecánicos considerables a los vehículos que se desplazan por la misma.
15: 6:43 de la mañana. Mañana martes 18 de agosto del 2026 vence el plazo para que los aseguradores de la Caja del Seguro Social tomen la decisión a su permanencia en el sistema solidario o su traslado al nuevo sistema de capitalización con garantía solidaria. Informó el director de la Caja del Seguro Social, Dino Mon, que por medio del portal Mi Caja Digital, 186,000 asegurados han realizado su decisión en qué sistema desean permanecer.
17: 6:43 de la mañana.
15: 13 millones de balboas adeudan algunas juntas comunales, municipios del país a la Caja del Seguro Social, comunicó el director Dino Mon. El señor Dino Mon dijo que están ya poniendo las denuncias correspondientes de aquellas juntas comunales y alcaldías que efectivamente no han hecho los pagos. Además, añadió que hoy lunes 17 de agosto sostendrán una reunión con las autoridades.
11: Damas y caballeros, seguimos con información nacional. Tenemos un paquete especial que presentaremos para ustedes con la compañera Katy Rodríguez.
17: Luis Carlos Manuel Gómez, procurador de la Nación, se refirió a los temas relacionados a la política nacional de drogas.
18: Se lanza la política nacional de drogas, que ha sido una política aprobada por la CONAPRED, Comisión Nacional para el Estudio y la Prevención de Delitos Relacionados con Drogas. En este sentido, 14 instituciones que las conforman han podido alinearse de manera tal de aprobar una política que sea de naturaleza estatal y que traiga como resultados pues, mejores mecanismos de prevención y tratamiento frente a este flagelo, condicionado en temas de evidencia científica que nos permiten guiar y dar una respuesta mucho más cónsona a esta situación. Bueno, con anterioridad existía una hoja de ruta con algunas reglas a seguir y herramientas que tenían que implementarse. Sin embargo, con esta política ya las instituciones, sus diferentes estrategias quedan alineadas en una política mucho más estatal que se fundamenta en diversos ejes, como por ejemplo la cooperación internacional, mecanismos de control en cuanto a la demanda y oferta en materias de drogas y, por supuesto, una cooperación institucional mucho más fortalecida. Todo esto, como le indiqué, en un seguimiento en cuanto a conocimientos y poder enfrentar este flagelo de una manera más sostenida en evidencia científica.
17: Finalmente, el procurador Gómez destacó que se encuentran trabajando para solucionar la problemática relacionada con sustancias ilícitas. Comunicó para usted la periodista Katiushka Rodríguez de Noticias 360.
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15: 6:46 de la mañana. Gremios de educadores esperan que el nuevo ministro de Educación, Ventura Vega, revise la situación de los 298 educadores que fueron separados de sus funciones debido a su apoyo a la huelga en rechazo a la reforma de la Ley 462 de la Caja del Seguro Social. La Asociación de Movimiento Gremialista de Educadores de la República de Panamá solicitó a Vega revisar jurídicamente, uno por uno, los expedientes de los 298 educadores y cumplir decisiones judiciales.
17: 6:47 minutos. La Autoridad de los Recursos Acuáticos de Panamá comunicó que en el puerto Manzanillo, en Colón, fue retenido un contenedor con 109 sacos de aletas de tiburón con ruta hacia Malasia. Este decomiso se llevó a cabo por medio de un trabajo en conjunto con diferentes instituciones como la Dirección de Investigación Policial, Mi Ambiente y la Autoridad de Recursos Acuáticos.
15: 6:47 de la mañana. Dentro de la población panameña, el Ministerio de Salud reporta que los niños y adolescentes entre 10 y 14 años son los más afectados por el dengue, con una tasa de incidencia de 167 casos por cada 100.000 habitantes, correspondiente al periodo entre el 19 y el 25 de julio. Panamá acumula 5.318 casos, 4.628 sin signos de alarma, 654 con signos de alarma y 36 clasificados como dengue grave, según datos proporcionados por el MINSA.
17: 6:48 minutos. Lamentablemente, tres personas perdieron la vida y dos resultaron heridas por el impacto de un rayo sobre una vivienda en Playa Zapotal, distrito de Besicó, en la comarca Nove Buglé. Esto ocurrió en las últimas 24 horas en medio de un intenso temporal de lluvias, vientos y tormentas eléctricas. El Sistema Nacional de Protección Civil
16: confirmó que sus equipos de respuesta se encuentran en el área para brindar atención a los afectados y a realizar la evaluación de daños correspondientes.
19: 6:49 de la mañana, un ciudadano canadiense fue regresado a su país de origen por el servicio de migración en el aeropuerto de Tocumen. Al ser detectado en los sistemas de controles, su vinculación con la organización terrorista Hamas. La detención se produjo durante los procedimientos de verificación migratoria que se aplican a todas las personas que ingresan por el Aeropuerto Internacional de Tocumen. Tras el cruce de información y el análisis de riesgo, las autoridades confirmaron la alerta y ejecutaron la inadmisión.
20: 6:49 de la mañana, la Cámara de Comercio, Industria y Agricultura de Panamá solicita que se realicen todas las investigaciones pertinentes y de forma transparente en todo lo relacionado con la compra de equipos tecnológicos que realizó el Meduca. El gremio empresarial sostuvo que, ante la investigación abierta por el Ministerio Público a solicitud de la exministra de Educación, Lucy Molinar, corresponde que todas las diligencias se realicen con rigor, independencia y transparencia, debido a que se trata de recursos públicos destinados al sector educativo. En estos momentos vamos a ir a un reporte especial.
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16: Recientemente se dieron a conocer los reclutamientos de personas a base de engaños para formar parte de la guerra entre Ucrania y Rusia, señaló el procurador de la Nación, Luis Gómez.
22: Bueno, con respecto a ese caso particular, esto se lleva a esa investigación la Fiscalía Superior Segunda, especializada en delitos de crimen organizado. Puedo indicar que existen ya 12 investigaciones que se han dado inicio con respecto a este tema. Aproximadamente 60 ciudadanos relacionados con Rusia y aproximadamente 18 que están conectados con la situación de Ucrania. Hay 2 personas que se encuentran bajo detención provisional por el presunto delito contra la humanidad en modalidad de trata de personas. Básicamente el hecho en un reclutamiento informal con presunto engaño sobre estas personas que fueron trasladadas a los países que les indiqué, en algunos ribetes se ha podido detectar la presunta retención de pasaporte de estos ciudadanos.
16: Lamentablemente, un colonense falleció al ser partícipe de los enfrentamientos de la guerra. Informó para usted Katiushka Rodríguez de Noticias 360.
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23: Muy buenos días. Este lunes 17 de agosto, el Instituto de Meteorología y Hidrología les informa el pronóstico del tiempo. La onda tropical número 35 ya se ubica en el oriente del país, manteniendo la zona de convergencia intertropical muy activa, una atmósfera muy inestable y un alto contenido de humedad en el país. Por ende, en horas de la mañana se prevén lluvias dispersas de variada intensidad en la región oriental y región metropolitana del Pacífico, vertiente del Caribe y costas de la península Azuero. Para horas de la tarde se prevén aguaceros dispersos de moderados a fuertes con actividad eléctrica en la cordillera central, lluvias entre aisladas y dispersas y de variada intensidad en el resto del territorio nacional. Y para horas de la noche se prevén aguaceros dispersos de moderados a fuertes con actividad eléctrica en la zona marítima del Pacífico panameño, incursionando hacia el sur de Veraguas, este de Panamá y costas de Darién. Lluvias aisladas de variada intensidad en el oriente y occidente de la vertiente del Caribe, sectores de Chiriquí, Coclé, Panamá y Panamá Oeste. Las temperaturas máximas se prevén entre los 20 y 24 grados Celsius sobre la cordillera central y entre los 27 y 30 grados Celsius en el resto del país. Los índices máximos de radiación ultravioleta se esperan muy altos en el occidente de la vertiente del Pacífico y bajos hasta altos en el resto del territorio nacional. Condiciones marítimas de precaución en el oriente y occidente del litoral caribeño, ya que el oleaje puede alcanzar los 1.8 metros de altura, y en el Golfo de Panamá por condiciones de mar picado. Condiciones favorables en el centro del litoral caribeño, centro y occidente del Pacífico. Para el día de hoy se mantiene vigente un aviso de vigilancia por lluvias y tormentas en el territorio nacional por el paso de la onda tropical número 35. Para más información pueden visitar nuestra página web y nuestras redes sociales. Que tengan un buen día.
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11: Buen día, Rolando, para desearte éxito, éxito en tu nueva faceta, en tu noticiero de 360, que definitivamente va a enriquecer, a apoyar y aportar las cosas buenas, las cosas objetivas que se pueden hacer en esta patria chica de Colón. 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
3: Tenemos un espacio de minutos para darle la bienvenida a todos los patrocinadores que antes de iniciar el proyecto han creído en el proyecto y hoy son una realidad. Hoy vamos a darle, o esta semana, la bienvenida, luego vamos con las promociones de cada uno de ellos e iniciamos entonces con la participación de nuestro compañero Néstor sobre el tema.
4: 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Representante Carlos Limas, también a la Cámara de Turismo de Portobelo.
3: Ayer tuvimos la oportunidad de conversar con el señor Valencia, quien está a cargo de la Cámara de Turismo de la Costa Arriba de Colón. Aceptó el proyecto, va a iniciar con nosotros y al mismo tiempo podemos manifestarles a ustedes que de una u otra manera, lo importante es que usted conozca todo lo que ofrece el Caribe colonense en materia turística que muchas veces desconocemos. Así que le damos la bienvenida a la Cámara de Turismo de la Costa Arriba de Colón. De igual manera, le damos la bienvenida a Doctor Salud, la clínica del doctor Omar Ramos, quien está también con nosotros colaborando. La Alcaldía del Distrito de Colón también estará con nosotros, como también estará con nosotros Unisalud de mi amigo Rigoberto Hall. Son los primeros patrocinadores que hacen posible que estemos con ustedes. Hoy le queremos dar la bienvenida. A partir de mañana ustedes escucharán toda la promoción de ellos y los nuevos clientes que vienen, donde el objetivo es poder tenerle y darle una oportunidad o abanicos de oportunidades a todos los patrocinadores en base a la estación radial con Marbella Estéreo, que une fuerza con Noticias 360 Colón. De igual manera, venimos en Instagram, en todas las redes sociales, venimos con podcast y prepárese porque en cualquier momento el noticiero puede estar en su casa, en un sitio comercial, puede estar en una barriada, en fin. Le damos la bienvenida a todos y gracias por confiar en el proyecto desde antes que este proyecto naciera, pues ya estaban estos patrocinadores listos para colaborar. 7:01 a.m. Seguimos con nuestro siguiente invitado.
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3: Nos complace tener en este momento en nuestros estudios a el presidente de la Asociación Panameña de Ejecutivos de Empresa, quien nos acompaña esta mañana. Le damos la bienvenida, nos da su nombre, aunque ya todo el mundo lo conoce porque usted es de casa. Y hay un tema puntual que nos hemos comprometido en el noticiero: no solamente vender noticias de heridos, muertos y demás, sino cómo proyectamos a Colón para que sea de interés nacional e internacional y que desarrollemos la rueda del progreso frente a tantas amenazas, pero también grandes proyectos que tenemos. Mi amigo Medina, bienvenido, su nombre completo y estamos a la orden.
6: Gracias, Rolando, tú sabes, mi nombre es Dominico Medina. Primero, gracias a Dios por la oportunidad, como siempre, y gracias a ti, felicidades por este nuevo proyecto, a ti, a Néstor, y a Marbella Estéreo, esta nueva faceta de Noticias 360. Excelente proyecto y aquí vamos a estar para respaldar también toda iniciativa buena que represente siempre la parte positiva de Colón. Mira, es algo que hemos conversado y siempre lo hemos venido repitiendo. Y la forma como se y se informa, las noticias o las cosas que suceden en Colón son bien importantes. Y a este punto se ha vendido tanta parte negativa de Colón que le está costando a la empresa privada levantar la inversión local, precisamente porque Colón se vende como una ciudad insegura. En días pasados nosotros participamos en una actividad, primero la hizo el alcalde, después el gobernador, con el ministro de seguridad, donde se presentaron estadísticas y se mostró claramente de que Colón tiene un problema de pandillerismo. De hecho, en las estadísticas marcó número uno violencia doméstica. O sea, violencia doméstica, robos, tenían 66 robos a la fecha. Entonces, si sacamos la cantidad de la población por la cantidad de robos, es casi nada. Entonces, cuando se dice que Colón es una provincia o una ciudad insegura, la gente piensa que aquí están robando, que aquí le están disparando a todo el mundo, y no es así. Tenemos que buscar la forma o una retórica diferente de manifestar que tenemos un problema de pandilla, hay un problema de inseguridad. Si nosotros no logramos cambiar esta narrativa, Colón va a seguir siempre en el ojo de la tormenta. Hay mucha gente que se muere por ir a Nueva York, que quiere ir a Cancún, que quiere ir a Medellín, y son lugares o ciudades con demasiada violencia y la gente muere por visitarlas. Entonces, ¿por qué no vender o seguir vendiendo a Colón? No podemos tapar el sol con un dedo, no vamos a decir que no suceden cosas en Colón, sí, pero tiene que haber una estrategia paralela y es la que nosotros nos enfocamos. Saludos también a Cristóbal Valencia. Nosotros hicimos el primer foro internacional de turismo porque busca la forma de vender a Colón, de que el mismo colonense adopte al turismo como una fuente de ingreso. Colonense le da la espalda al turismo y no sabe que es una oportunidad de ingreso a la mano tangible que tiene, y nosotros buscamos esa parte. Entonces, al final del día, Rolando, es nosotros como colonenses creernos lo que somos, lo que valemos, y que lo que está pasando a nivel de delincuencia no es algo que debemos ignorar, pero no podemos detenernos a enfocarnos solamente en eso.
3: Estoy claro contigo 100%, porque al final somos nosotros testigos de nuestro propio futuro. Hay una realidad tangible, por ejemplo, usted acaba de mencionarlo, lo negativo versus lo positivo. Es más lo positivo.
6: Así es.
3: Colón tiene tanto que dar. Por ejemplo, ahora mismo tenemos una ley de Colón Puerto Libre que mañana un economista, Rolo Moreira, nos va a explicar exactamente cuáles son las ventajas y desventajas. Ya hay una idea que más adelante vamos a escuchar, que ya se unieron los políticos, porque esta ley tiene algo especial. Afecta directamente a Colón por la infraestructura. ¿APEDE ha visto estos temas? ¿Ha analizado estos temas?
6: Sí, claro. Nosotros dentro de APEDE y en el trabajo con la Cámara de Comercio hemos visto, participamos la semana pasada también de la cumbre de Colón, sí. Muy interesante, en donde se está enfocando y darle fuerza a todos estos activos que tiene Colón, la ley de Colón Puerto Libre, que busca beneficiar de una forma a la parte comercial y atraer tantos inversores como compradores. Es algo en donde tenemos que enfocarnos. Entonces el mensaje siempre va, y felicito al alcalde y a los representantes y a toda la parte gubernamental que se unió.
3: Diputados.
6: Al final del día, si el colonense no se pone en la misma dirección y que cada uno anda apuntando hacia otro lado, créeme que no vamos a lograr absolutamente nada. Las autoridades locales, la empresa privada, tienen que trabajar de la mano en la misma dirección. La empresa privada está haciendo su parte. Siempre ha hecho su parte. Nosotros desde APEDE siempre impulsamos foros, iniciativas, conversatorios que buscan brindar este tipo de información. Pronto por ahí viene un conversatorio de seguridad.
3: Bueno,
6: nosotros vamos a hablar de seguridad con ex jefes de policía de Colón, que en algún momento manejaron y controlaron los niveles delincuenciales, para ver cuál fue el factor clave que ellos utilizaron para poder tener el control por un determinado tiempo. Al final del día hay un trabajo integral que hacer, y es un tema de prevención que debe venir desde las escuelas y también brindándole oportunidad de trabajo, porque cuando no tenemos trabajo, no hay empleo, tú sabes, los muchachos siempre están vulnerables a ser contratados o matriculado, como se dice, por el crimen organizado.
3: Listo, tenemos 3 minutos porque son entrevistas rápidas, cortas, directas con personajes de nuestro Colón. Maravilla Estéreo y este noticiero 360 estará abarcando las ferias nacionales. Queremos estar en la feria de Azuero, la feria de David, las de Atlapa, la feria de Chorrera y, claro, nuestra feria de Colón. ¿Qué queremos vender? Lo grande que tiene Colón. Es un proyecto que nos va a costar, pero desde el punto de vista de APEDE, ¿cómo usted lo ve? Que podamos estar en la feria, que podamos proyectarnos y sea el pie para ferias internacionales, acompañarlos a ustedes.
6: Mira, cuenta con este servidor y cuenta con la organización para hacer muchas cosas en positivo a favor de Colón. Colón necesita mucha promoción y tenemos
3: al tenemos que
6: mismo,
3: vender
6: así mismo, y tenemos al mismo colonense en las redes sociales hablando negativo de su propia provincia.
3: No puede ser.
6: Tenemos que hablar en positivo, y yo no escucho las cosas malas que pasan en Chiriquí, por ejemplo. Chiricano lava para adentro, ¿ok? Resuelve su problema adentro, y el colonense lo exterioriza, tal vez por unos likes, para ganar, no sé, simpatía, no sé. Pero al final del día le hace daño a la provincia y se autodestruye.
3: Estoy de acuerdo. Tu mensaje final hasta el momento, Dominico, porque es la primera de tantas entrevistas que vamos a tener y nos comprometemos a cubrirle a usted. Los eventos que tenga. Tenemos un equipo nuevo de trabajo. Usted ve que son chicas y

0: trabajador. Trabajador que siempre echa para adelante. Entonces, invito a Colombia a seguir echando para adelante. Espera el momento para tomar decisiones que puedan beneficiarlo. Porque al final del día, yo siempre le digo a Colombia, tú eliges. A veces eliges no también, no voy a decir mal. A veces no eliges no también y después te lamentas. Entonces, claro. Llega el momento de elegir. Elige bien para que tenga mejores días. Sin embargo, sigue soñando, sigue trabajando, sigue creciendo. Que tú eres más de lo que tú crees que tú eres.
1: Gracias, Dominico Medina, presidente de AP de Colón. Y bueno, esta es la primera entrevista de tantas que vienen y esperamos contar con usted y la proyección de estos nuevos periodistas y de los que se puedan anexar que vienen de la Facultad de la Comunicación Social. Colonenses, por cierto.
0: Gracias a usted.
1: Gracias. Vamos a deporte, don Irving Harris, y venimos
2: la
1: con más.
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3: Comenzamos con la sección deportiva y es que en el plano local, el Árabe Unido tiene un compromiso importantísimo el día de hoy al enfrentarse al Tauro FC en el duelo de copas, buscando así su primera victoria y poder escalar puntos en la tabla de posiciones, ya que actualmente se encuentran en el quinto escalón con tan solo 2 puntos tras 3 jornadas disputadas. El pitazo inicial será a las 8 de la noche en el Rommel Fernández y por supuesto desde aquí, desde los estudios de Marbella, los invitamos a que vayan y apoyen al equipo mayor de nuestra provincia. Siguiendo con la información del Expreso Azul, tuvimos la oportunidad de conversar con dos de las futuras estrellas de nuestro fútbol nacional. Y es que Rubén Collymore y Oscar Peñalba forman parte del primer equipo del Árabe Unido y fueron medallistas de bronce en los Juegos Centroamericanos y del Caribe en Santo Domingo 2026, cada uno con una historia diferente. Por supuesto, Collymore, representando a Nuevo Colón y viviendo esta linda experiencia, nos contó acerca de esto.
4: Gracias a Dios me llamaron de 201 jugadores que teníamos ahí, me cogieron y fui a dar lo mejor de mí allá.
5: Dice mucho, ¿no? De ti, al final sabemos lo que das, hemos visto tus goles, tus jugadas, tus partidos en la LPF, en Liga Prom también, que por suerte eres campeón, 19 años y ya tienes títulos.
4: Esa experiencia fue muy bonita y me dieron la fuerza y porque estaba en la mayor y no llegamos a la final y bueno, me bajaron y fui a dar lo mejor de mí allá abajo. Y gracias a Dios hice los 3 goles que podía hacer y salí adelante.
3: Siguiendo con la misma línea, Peñalba, que aunque no es oriundo de la provincia, ya se le ha adoptado como un colonense más por la barra atlántica. Escuchemos lo que nos dijo.
6: Vestir el uniforme en la selección de Panamá es un orgullo, siempre un sentimiento que te llena. Muy feliz de vestir la camiseta de la selección de Panamá. Creo que hicimos un buen torneo. No fue mi mejor torneo a nivel personal, pero Dios sabe cómo hace las cosas. Seguiré trabajando para que me vuelvan a llamar y para seguir siendo consistente.
3: Siguiendo con el fútbol local, las categorías inferiores del Árabe Unido disputaron sus compromisos respectivos el pasado domingo. La Liga Prom cayó ante Costa del Este 2-1 y en la Liga Juvenil empataron a 1 frente al mismo rival. Academy Champions en la Liga Prom cayó 3-1 ante Umesit y en la Juvenil frente al mismo rival cayeron 2-1. Mientras que en la tercera división del país, Olympic Colón empató a 1 ante Inter Panamá y el Bambu FC derrotó y sacó los 3 puntos ante el Atlético Río Abajo con un 2-1. Entre lo más destacado internacionalmente, César Blackman dio 3 asistencias con su equipo, el Slovan Bratislava, entrando de cambio en la victoria de su equipo 5-0. Andrés Andrade también realizó una asistencia tras un pase largo en salida que terminó en gol de su compañero. El colonense Anthony Herbert logró debutar en Portugal con el Chaves de la segunda división en la derrota 1-0 ante el Sporting U21. Newton Williams suma otra asistencia para sus estadísticas, ya serían 5 goles y 2 asistencias en 8 partidos tras el regreso de su lesión que lo mantuvo casi un año fuera. Una noticia triste para los aficionados del astro portugués Cristiano Ronaldo, ya que declaró que podría ser su último año jugando

0: en el fútbol. Tras una carrera exitosa, ya piensa en una nueva etapa con su familia llena de viajes y nuevos proyectos. Ya se acerca el final de una era impresionante en el fútbol internacional. Dejando el fútbol a un lado, la selección de Panamá masculina y femenina cayeron en cuartos de final del Mundial de Flag Football. Los muchachos ante México y las muchachas ante Gran Bretaña. Pero no todo son malas noticias, ya que los dos equipos llegan a la séptima posición en el ranking mundial, escalando posiciones con respecto a la competición pasada. Nos vamos al béisbol, porque Panamá cayó en semifinales en la Serie del Caribe Kids tras caer frente a México 4-3. Pero no todo son malas noticias tampoco, porque se llevan campeón en lanzamiento para el santeño Miguel Samaniego y campeón en bate, imparables, dobles y empujadas para el chiricano Noah Araúz. Definitivamente que a pesar del resultado, debemos apoyar a los peloteros del futuro. En las grandes ligas, Miguel Amaya suma otro cuadrangular tras sacarla del estadio con los Cubs de Chicago, sumando así 5 en esta temporada. Edmundo Sosa conectó un imparable con los Phillies de Filadelfia con las bases llenas, empujando así 2 carreras para el triunfo ante Minnesota. Chema Caballero con una anotación y una impulsada tras un imparable con los Yankees de Nueva York, siendo uno de los mejores en el campo frente a los Blue Jays de Toronto. Esto es todo por el día de hoy en la información deportiva, lunes 17 de agosto. Los esperamos el día de mañana por la misma sintonía. Les habló Juan Ruiz, estudiante de la Facultad de Comunicación Social de la Universidad de Panamá.
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3: Siete de la mañana con 16 minutos, 7:16 de la mañana, damas y caballeros. Entramos de inmediato al segmento cultural con nuestras nuevas voces de noticias.
4: 7:17 de la mañana. Panamá se prepara para la Feria Internacional del Libro 2026, que se realizará este 25 al 30 de agosto en Atlapa. El encuentro reunirá a escritores, editoriales y lectores, con actividades dedicadas a la literatura y a la promoción de la lectura.
5: 7:18. Panamá conmemoró los 507 años de la fundación de Panamá Viejo, uno de los principales sitios históricos del país. La fecha destaca la importancia de preservar el patrimonio y la memoria histórica nacional.
4: 7:18 de la mañana. Las tradiciones de los pueblos originarios también fueron protagonistas esta semana, con artesanos indígenas mostrando sus trabajos y técnicas ancestrales. La iniciativa busca mantener vivas estas expresiones de la cultura panameña.
6: 7:18 de la mañana. El Ministerio de Cultura anunció a los ganadores del concurso Roberto Lewis y Artistas Emergentes 2026, que reconoce el talento de las artes visuales en Panamá.
5: 7:19. 5 estudiantes fueron reconocidos en el Concurso Nacional de Cuento Medio Pollito 2026, una iniciativa que busca impulsar la creatividad y el interés por la literatura entre los más jóvenes.
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3: Estamos ya con las 7 de la mañana y 18 minutos. Este último tiempo del noticiero vamos a tomarlo para que la audiencia conozca un poco a nuestros profesionales que se unen al equipo de noticia Marbella Estéreo Noticias 360 Colón, que estará con ustedes de aquí en adelante, Dios primero. Conversamos rápidamente, ¿con quién iniciamos por allá? ¿Sí? Allá están, que uno que no. ¡Vamos con Angie! Angie, buenos días, ¿cómo estás?
8: Buenos días, un placer. Les saluda Angelis McDonald. Para los conocidos, Angie, un placer aquí estar en mi casa Marbella Estéreo, el señor Irving, como siempre. Me encanta la noticia, la verdad, me encanta la programación que estamos dando ahorita. Siento que es una buena iniciativa para la provincia de Colón. Claro, está bien informar de manera nacional, pero siempre es bueno destacar lo bueno de nuestra provincia, y creo que este proyecto es 100% lo que Colón necesitaba.
3: Antes de continuar, estamos por acá. Disculpe, don Irving. Vamos con Elba. Elba, usted es periodista. Cuéntenos rápidamente su historia, rapidito.
9: Hola, buenos días a toda la audiencia de la hermosa provincia de Colón. Sí, soy periodista graduada de la Universidad de Panamá. Estamos aquí iniciando en este noticiero Noticias 360 al servicio de la población colonense, porque Colón vale oro. Dios los bendiga.
3: Gracias, gracias. Continuamos ahora con la joven oriunda de Puerto Pilón.
5: Hola, buenos días, queridos oyentes de Marbella Estéreo. Sí, como le comunicaba, soy egresada de la Universidad de Panamá y es un placer formar parte del equipo de Noticias 360 y agradecer más que todo a Rolando por la oportunidad de poder crecer en este medio de comunicación.
3: Interesante, interesante. ¿Qué le ha parecido el primer día de noticias? ¿Cómo ha sido esta experiencia?
9: Bueno, la experiencia ha sido maravillosa, un poquito de nervios, pero ha sido de verdad maravillosa y estamos aquí pues para hacer nuestro aporte con respecto a lo que es la comunicación, el periodismo. Como dije, estamos al servicio de la población y para nosotros aquí los periodistas estamos para servirle y para llevarle siempre una noticia veraz.
8: A mí me ha parecido totalmente emocionante, dinámico e interactivo. Siento que es una nueva manera de traer las noticias y me ha parecido un noticiero totalmente completo. Me ha encantado el día de hoy.
5: Concuerdo con la compañera Angie. Las emociones a flor de piel, como siempre, es la primera vez que estamos en esto. Entonces, sin más que agregar, solo queremos aprender y seguir creciendo en esto.
3: Una pregunta, ¿qué le pareció madrugar? ¡Pausa!
8: La verdad, a mí me gustó. Muy pocas veces madrugo. muy pocas veces madrugo, la verdad. Pero el día de hoy me pareció súper bonito venir con frío, todo oscurito, la lluvia. No sé, a mí me encantó, la verdad.
5: Yo creo que esa es la parte más difícil. Tener que madrugar con este clima, dejar tu cama, pero cuando toca hacerlo,
3: toca.
5: Así que aquí estamos.
9: De acuerdo con mis compañeras, es verdad, estamos despiertos desde muy temprano de la mañana, pero con mucho agrado de participar en este noticiero que tiene muchas expectativas, como dijo nuestro director Rolando, de cambiar Colón, porque Colón es una provincia que tiene mucho potencial para salir adelante y estamos aquí para hacer ese cambio.
3: ¿Cómo no? Está en línea también nuestro amigo y hermano Juan David Ruiz. Juan, el de los deportes, ¿cómo estás? Bienvenido.
10: Buenos días. Muchísimas gracias a todos los que nos sintonizaron este día. La verdad que bastante contento, feliz, muy emocionado por este nuevo camino que vamos a recorrer. Espero que con mucha unidad y que todo el pueblo colonense nos ayude, porque nosotros estamos para ayudarlos a ellos también. Ya saben, ¿no? Cualquier denuncia, cualquier información que nos puedan brindar también, que quieran informar hacia todo el pueblo colonense, pues estamos a la orden siempre. Como siempre, en deporte también, por supuesto, todo lo que si su hijo compitió en una competición internacional, cualquier tipo de... Lo siento por esa bulla. Pasa que ando trasladándome hasta la universidad, pero sí, como decía, si quiere informarle acerca de alguna competición internacional, pues precisamente estamos aquí para servirle. Pero como siempre, madrugar es el día a día, ¿no? Lo importante es informarle a una opinión, a un público colonense que nos está esperando en todas las mañanas, ya sea yendo al trabajo, yendo incluso a la universidad o trasladando a sus hijos hacia el colegio.
3: Tenemos una pregunta que hacerte obligada, Juan David. En este momento, dígame, ¿tú dónde estás?
10: En el bus, un Panamá Colón.
3: ¿Vas rumbo a Panamá?
10: A la universidad, sí, correcto.
3: ¿En qué años estás en la universidad?
10: Segundo año. Hoy empieza el segundo semestre del segundo año.
3: Ah, bueno, te felicitamos, gracias por el esfuerzo. Sé que te ha costado un poco adaptarte, pero bienvenido y contamos contigo en materia deportiva, la nueva figura del deporte en Colón. Agradecido y pasa buen día.
10: Igualmente.
3: Me saludas al conductor del bus por el pito que se escuchó en vivo. ¿Está bien? sí, gracias. Irving Harris, héroe en ánimo.
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3: Cuénteme. Usted no... Tenemos que cerrar la llamada. Tenemos que usted no duerme en la casa, maestro. Usted estaba haciendo las promos y todo lo demás. Cuéntame.
11: Bueno, esto la verdad es pasión. Uno la pasa súper bien aquí. Yo le di la vuelta casi al reloj, me fui como a las 3:00 de la mañana, le escribí a Rolando, le dije, me llama, porque si no, no hay noticiario. Okay. Y como yo soy Juan Seguro, le escribí a la hija, yo, por si tu papá no lee el mensaje, usted le dice para que me despierte, ¿ok?
3: Ah, ok.
11: Sí, pero no, el proyecto muy bonito y agradecido con... toda esta camada de gente entusiasta con deseos de hacer cosas diferentes, porque Colón tiene talento y no duden nunca en sacar ese algo especial para defender esta provincia. No importa que usted no sea nacido o nacida aquí, usted vive aquí, devenga un salario, comparte las buenas y las pocas malas que hay, y eso... hay que ser agradecido, hay que ser recíproco y devolverle a la provincia ese algo que te ha dado.
3: Gracias por tu apoyo, ya que Irving está detrás de toda la producción. Otra persona que está detrás que no va a hablar es Minea Naís. Está del otro lado de la puerta, apenas escuchó que íbamos a entrevistar, se fue. Ahí está Rafa. Sí, exactamente, está Rafa. Ella es la guionista del noticiero, tiene que ver con todo el empalme de información que ustedes ven. Y ella es la que nos mantiene actualizada a nivel tecnológico para que el guión esté directo en computadora, en WhatsApp. Y ahí tenemos que aprender. Rafa estará con nosotros próximamente. Rafa, cuéntanos algo rapidito. ¿Qué te ha parecido el noticiero? Estamos ya de contrarreloj, pero bueno.
12: Me encanta. Me encanta lo dinámico que se está llevando este noticiario para ser el primer día. Eso es la verdad un reto para cualquier operador de noticias. Es bueno, me gusta lo dinámico que es, que haya nuevas voces en la noticia, que haya gente nueva dispuesta a hacer algo bueno por Colombia. Me parece excelente.
3: Gracias, Rafa. Y bueno, compañero Néstor, usted fue el que supo también del proyecto. Estamos con una estrategia que se llama Mano de Pilón. Trabajando duro. Sí, hermano. Sí. Diomedes Sánchez, ¿estás escuchando? ¿De qué estamos hablando? Saludos. Adelante,
12: Néstor. Rolando, gracias. Buenos días a toda la audiencia. La verdad, experiencia, juventud. Colón tiene mucho que aportar a nuestro país en todos los ámbitos. Jóvenes preparados, con ganas de echar hacia adelante. Gracias por la oportunidad. Apenas me llamaste. Fue bastante difícil porque si yo madrugo, me levanto temprano todos los días, pero ahora con más responsabilidad porque estamos aquí y nunca sabe qué pueda pasar en la calle y me toca salir. Porque muchos sabrán, soy corresponsal de TVN en Colón. Entonces, la verdad, también darle las gracias a la estación Marbella Estéreo, a Don Irving, Rafa, a todo el equipo, la verdad. Trabajar por Colón, mantener informada a nuestra audiencia de informaciones veraz, informaciones reales. Y adelante, echar el proyecto hacia adelante y que Colón tenga un noticiero que de verdad informe a la audiencia.
3: Bueno, gracias. A mí me toca agradecer en nombre de todos el esfuerzo, la propuesta que se le ha dado, los llamados que también hizo Irving. Pero más que todo, buscar una alternativa que permita desarrollar el periodismo. La meta, una de las metas en Rafa es poder tener una pequeña escuela de periodismo, que los chicos de la universidad vengan a practicar aquí. Se sientan, ustedes escucharon ahorita al practicante de la Universidad de Deportes, va en pleno bus, son gente común y corriente. Nuestra compañera Katy viene del área de Puerto Pilón, nuestra compañera Angie viene de Sabanitas, nuestra compañera Eva viene de Colón, usted viene también del área de Sabanitas. En fin, todos somos personas comunes y corrientes trabajando hacia un mejor futuro. ¿Cuál es la estrategia? Enmarcarnos hacia lo que viene. Ayer se nos dio un reto muy importante, un patrocinador nos dijo, ¿por qué no participar en las ferias nacionales? Tener un stand, te puedes imaginar lo que viene, ese es un proyecto, mega proyecto, pero bueno, vamos a ver cómo lo hacemos y sentarnos. Así que prepárense porque Marbella puede regresar a los eventos bailables, a las playas, a todo aquello y con el personal de noticias. Pero para culminar, así como dice de verdad, verdad, con la mano de pilón, nos vamos con la gente que ha hecho posible que estemos con ustedes.
5: Gracias por comunicar, por sintonizar Marbella Estéreo. Se despide de ustedes Katiushka Rodríguez.
9: Elba González. Nos vemos mañana a las 6 de la mañana.
4: Muchísimas gracias a todos por acompañarnos en este noticiero. Espero que les haya disfrutado mucho la información. Les habló Angelis McDonald y nos vemos mañana con más noticias.
12: ¿Quién les habló? Su servidor, Néstor Delgado.
3: Y en producción, don Irving Harris, Rafael Vargas, Miss Ney Anaís en texto y guión, y su amigo y servidor Rolando Manuel Espinosa le da a ustedes las gracias. Y mañana, Dios primero, estaremos en la segunda emisión de Noticias 360 Colón por Marbella Estéreo.
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3: Un joven se acerca a Jesús con una pregunta que revela una búsqueda auténtica. Maestro, ¿qué debo hacer de bueno para alcanzar la vida eterna? Es una buena persona, cumple los mandamientos. No aparece como un pecador escandaloso, sin embargo, siente que todavía le falta algo. Jesús lo conduce más allá del simple cumplimiento. Si quieres ser perfecto, vende lo que tienes, dáselo a los pobres, luego ven y sígame. Y Mateo añade una de las frases más tristes del Evangelio. El joven se fue triste porque tenía muchos bienes. No se fue enojado, se fue triste. Había encontrado aquello que buscaba, pero no pudo soltar aquello que lo tenía atrapado. Hay cosas que poseemos y cosas que terminan poseyéndonos. El problema del joven no era tener bienes. El problema era que sus bienes tenían demasiado espacio dentro de su corazón. Jesús no está condenando la riqueza en sí misma. Está revelando que ningún discípulo puede seguirlo verdaderamente mientras algo ocupe el lugar que le pertenece a Dios. También nosotros podemos cumplir mucho y seguir sintiéndonos vacíos. Podemos ir a misa, rezar, servir, trabajar honradamente y sin embargo conservar alguna zona que no queremos entregar. Por eso, pregúntate con sinceridad, ¿qué cosa me entristecería demasiado si Dios me pidiera soltarla? Probablemente allí hay un apego que necesita libertad. La tarea de este día, haz un pequeño acto de desprendimiento. Dona algo, comparte algo que valoras o renuncia a una comodidad para ayudar a otra persona. Nuestra frase, no eres verdaderamente libre mientras haya algo que no puedas entregar a Dios. Regálame un corazón como el tuyo, libre de apego, generoso para compartir y valiente para dejar. Bendiciones.
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4: Hey, ¿qué pasó, Colón? ¿Cómo estás? Buenos días, bienvenidos a la programación de la mañana. Estamos arrancando más temprano, luego de Super Noticiario 360 que acaba de iniciar el día de hoy. Damos la bienvenida a ustedes a la programación. Good morning in the morning para todos ustedes.

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Una nueva semana iniciando a esta hora, 8:08 de la mañana. Nuestra página de hoy, lunes 17 de agosto, del álbum de los recuerdos. Bienvenidos. Desde ya te invito a enviar tus saludos, reportes de sintonía, complacencias al 397-3843. Lunes lluvioso, un lunes bastante frío. Para el que no le gusta el frío, a mí me encanta el frío. La verdad que yo prefiero estar así, a estar sudando. Yo que de nada transpiro, bueno. Usted que está en casa, está en su trabajo ya instalado, le invito a disfrutar la programación del día de hoy de nuestro álbum de recuerdos. Bienvenidos. Álbum de recuerdos. Bienvenidos.

0: Esta mañana de lunes continuamos con ustedes a través de nuestro álbum de recuerdos. Ya saben, saludos de cumpleaños, complacencias, reportes de sintonía, 6397-3843. Seguimos con los éxitos a través de...
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Espero que hayan disfrutado nuestro álbum de recuerdos para esta mañana de lunes. Vamos a la pausa comercial cuando estemos de vuelta. Éxitos, información y más a través de Marbella Estéreo. Pongo por acá una entrevista pendiente con los amigos de Tigo que van a estar de visita con nosotros en el día de hoy. Ya regreso.

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Estamos de vuelta a los del cambio comercial. Pendientes que tengo entrevista hoy con los amigos de Tigo. Tienen cosas interesantes y también muy importantes que comunicarle a toda la audiencia de Colón.

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1: Buenos días.
2: Y sabes, si quieres escuchar alguna canción especial, quieres enviar saludos, reportar sintonía, con gusto. Te vamos aquí para complacerte a través de
0: tu estilo, Marbella Estéreo.
2: Aquí una hermosa canción de las hermanas Hannah y Ashley, Hash, en compañía de Melendi.

0: Destino, casualidad. Destino o casualidad, el nombre de esta canción hermosa para esta hora de la mañana. Y como yo les había anunciado, vamos a conversar con el señor Ernesto Rodríguez. Él es supervisor territorial de Colón de la empresa Tigo. Ellos tienen una actividad que ya se ha convertido prácticamente como un ícono de esta empresa. Todos los años realizan esto y vamos a hablar un poquito de qué consiste el tour reciclaje electrónico. Un celular, un árbol, ¿y cuáles son sus objetivos? Buenos días, bienvenido don Ernesto a Marbella Estéreo.
1: Buenos días, Radio Escucha, un gusto para mí, un placer de poder comunicarme con ustedes. Buenos días en esta mañana, bendiciones. Sí, mira, nuestro programa, un celular, un árbol, tenemos un tour, el tour de reciclaje electrónico. Un celular y un árbol. Es una iniciativa que Tigo Panamá impulsa por segundo año consecutivo. Para facilitar que las personas y las empresas puedan dar disposición responsable, esta palabra es muy importante, responsable a los equipos electrónicos que ya no utilicen. En esto nosotros tenemos objetivos y un foco importante. Nuestro objetivo es contribuir al cuidado del medio ambiente, asegurando que todos estos equipos reciclados de manera adecuada y evitando que terminen contaminando nuestros suelos o fuente de agua.

0: Es importante también algo que queremos hacer, concientizar a las personas, crear una cultura. Además, queremos crear conciencia sobre la importancia del reciclaje electrónico y el papel que cada uno desempeña en la construcción del futuro sostenible. Es muy importante eso. Es muy importante. Dentro de todo eso, tenemos también, por lo menos, vamos a recibir tablets, laptops, CPU, bocinas, cargadores, todos esos artefactos que creen que no, que solamente lo desechan así por así. No, usted nos los trae y nosotros le vamos a dar un uso agradable, un uso sostenible. Para las personas que tengo, todas las personas que tienen desuso de esto, lo importante es que todos puedan sumarse y convertir un equipo en acción positiva para el planeta.
1: Oye, me parece muy interesante, ¿verdad, don Ernesto? Esto que ustedes realizan ya como segundo año consecutivo. Y claro que, ¿qué impacto ha tenido el programa Un Celular, Un Árbol en la gestión de desechos electrónicos dentro de la ciudadanía?
0: Mira, que nosotros tenemos un impacto positivo. Este programa tiene un impacto tremendo, positivo. Imagínense que solo en el 2025 logramos recolectar más de 50 toneladas de residuos electrónicos. ¿Sabes lo que es eso? 50 toneladas de residuos electrónicos. Lo que demuestra que cada vez más personas están entendiendo la importancia de reciclar estos tipos de equipos de manera responsable. Pero más allá de cifras, lo que realmente nos entusiasma es el cambio de conciencia que estamos viendo en la ciudadanía. Muchos reconocen que un celular viejo, una computadora dañada o un cargador en desuso, lo ven como simplemente una basura, sino son materiales que pueden reincorporarse en el proceso de la economía circular, porque todos esos detallitos que tiene componentes se pueden volver a usar.
1: Nos parece súper bien, ¿verdad? Y muy interesante esto. Y se acerca una jornada para Colón. ¿Qué necesita saber la comunidad para sumarse? Y cuéntenos sobre los horarios y lugares y dónde se van a llevar los materiales.
0: Mira, nosotros tenemos el día 20, lo invitamos a participar de la jornada de reciclaje de electrónica en la entrada del comercial Colón 2000 en los predios del Duty Free. El jueves 20 de agosto de 9 de la mañana a 2 de la tarde. Es importante. 9 de la mañana a 2 de la tarde, el día 20 de agosto, estaremos en el Duty Free de Colón 2000. Ahí en los predios usted va a ver todas las carpas de nosotros, todo nuestro stand activados para poder recibir todos los equipos electrónicos.
1: Ok, cuando hablamos de equipos electrónicos nos referimos a celulares, laptops, CPU, cargadores, sus cables y todo.
0: Correcto.
1: Lo demás. No vaya a llevar usted televisores y esas cosas porque eso no se va a estar recibiendo, ¿verdad que sí?
0: Correcto, así mismo es. Todo lo que es celulares, tablets, laptops, como usted lo comenta, CPU, bocina, videojuegos, esas consolas que están dañadas, quemadas, que el tanto uso le dan, bueno, tráigalo, nosotros lo recibimos gratuitamente y nosotros le damos un mejor uso certificado.
1: Importante eso. Redes sociales de Tigo Panamá para que la gente también busque más información y se haga sentir a través de las redes con esta iniciativa de Un Celular, Un Árbol.
0: Correcto, correcto. Así es.
1: @TigoPanamá.
0: Sí, @TigoPanamá. Y ahí nos siguen, danos like y ahí van a ver todos los movimientos que hacemos nosotros en el reciclaje.
1: Excelente, don Ernesto. Quiero agradecerle el tiempo que se ha tomado para venir acá a la estación e informar sobre esta actividad, Un Celular, Un Árbol. Ya lo saben, este jueves 20 aquí en Colón, en Duty Free, van a estar ellos con todo el equipo de Tigo con esta iniciativa de Un Celular, Un Árbol, reciclaje de equipos electrónicos, celulares, tablets, CPU, bocinas, ya lo saben. Todo esto en el área de Duty Free de Colón 2000.
0: Correcto, muchas gracias y aquí lo esperamos, usted sabe, 20 de agosto, ya sabe, 9 a 2 de la tarde, importante, toda la empresa privada, todo lo que quiera participar, ven, lo vamos a recibir.
1: Claro que sí, vamos entonces nosotros acá a una pausa comercial y enseguida estamos de vuelta con más a través de Marbella Estéreo.

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Bueno, y muy temprano en la madrugada de hoy se supo el fallecimiento de una actriz muy conocida, muy joven también, solamente tenía 36 años. Les hablo de la actriz estadounidense Hayden Panettiere, conocida por sus papeles en las series de televisión Héroes, Heroes. ¿Recuerdan esa icónica frase? Save the cheerleader, save the world. Bueno. Y también de la serie Nashville, también participó en las películas Scream 4 y 6, si no me equivoco. Muere a los 36 años, en un comunicado su padre Skip expresó que Hayden fue una luz increíble y una fuerza de la naturaleza que trajo amor y alegría inmesurables a todos los que la conocieron. A millones que la vieron en las pantallas, no se ha confirmado la causa de su muerte, pero su padre solicitó privacidad mientras nuestra familia se toma este tiempo para procesar esta pérdida inimaginable. Ella inició su carrera muy, pero muy joven. Panettiere inició su carrera actoral a muy temprana edad. A los 4 años se integró el elenco de la popular telenovela estadounidense One Life to Live. Su debut en el cine llegó a los 9 años cuando dobló la voz del personaje Dot en la película animada A Bug's Life de Pixar en 1998. Una aventura de bichos, o bichos como se le llamaba en español, ¿no? Luego tuvo un papel estelar al lado de Denzel Washington en Remember the Titans, una cinta biográfica del ámbito deportivo. Entre el 2006 y 2010 amplió su fama con la serie de ciencia ficción Heroes, en la que interpretó al personaje Claire Bennett, una porrista con poderes de curación. Pero en el papel de Brittany Allen, la serie Bringing On All or Nothing, con que la actriz adolescente cautivó la adoración de toda la generación de fanáticos. Y la película del 2006, la tercera serie, es una favorita de los nostálgicos que crecieron viéndola. Bueno, una actriz muy joven, muy hermosa. Deja también el ámbito del cine. Usted para ahí van a ver todas las redes sociales porque era muy conocida esta actriz. Vamos a continuar con más de los éxitos a través de Marbella Estéreo. Este es Cani García y esta canción hermosísima que tiene una letra fuerte. Me fui por mi paz.

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eres un 10 y que nadie te diga lo contrario. Hey, por acá tengo un saludo. Hace rato me lo mandaron y bueno, estaba haciendo otras cosas por acá. Sí, por acá, buenos días, bendiciones, un súper feliz cumpleaños a una personita muy especial, mi madre, Dios la proteja y cuide siempre, la licenciada Marva Miller. Este saludo va hasta la organización Martin Luther King, la casa 37C, específico y todo. Muchas bendiciones, parte también de su coalición, Ortega, Gibson, Miller, Maxwell, Smith, Rodríguez. Muchas felicidades, que el Todopoderoso le regale muchos años más de vida para compartir con todos sus seres queridos. Me voy a la pausa, cuando esté de vuelta, más éxitos a través de Marbella Estéreo.

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Sabrina Carpenter. Antes de irme al cambio comercial, Hipumen informó la mañana de hoy lunes 17 de julio que las condiciones meteorológicas en el área podrían ocasionar demoras en algunas operaciones aéreas. De acuerdo con la administración de la terminal aérea, las operaciones del aeropuerto se mantienen activas y se desarrollan conforme al procedimiento establecido para garantizar la seguridad operacional. Ante la situación, las autoridades recomendaron a los pasajeros mantenerse en contacto con sus respectivas aerolíneas, verificar constantemente el estado de sus vuelos antes de dirigirse al aeropuerto. El aeropuerto de Tocumen agradeció también la comprensión de los pasajeros mientras continúan las condiciones meteorológicas que podrían afectar temporalmente el desarrollo normal de algunas operaciones, especialmente lo referente a despegue y aterrizaje. Voy a la pausa y enseguida estoy de vuelta con más a través de...

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vamos a seguir con más en esta mañana. Y el calor no da tregua. ¿Y quiénes son los más vulnerables? Los adultos mayores. Están entre los más vulnerables ante las temperaturas que se registran en distintas zonas del país. Y no crean que porque ha llovido en estas últimas horas, eso disminuye. Eso aumenta la humedad y con eso el calor se sofoca más. Las personas suben las temperaturas de... La sensación térmica también aumenta. Y ante las temperaturas que se registran en distintas zonas del país, mientras algunos sectores de las lluvias refrescan el ambiente, en otros el abanico y el acondicionador de aire no han tenido descanso para combatir las jornadas que se pueden resultar peligrosas para la salud. Es importante hidratarse siempre, ¿eh? Y es que la exposición prolongada a temperaturas elevadas puede aumentar el riesgo de deshidratación, agotamiento por calor y otras complicaciones, especialmente en personas que padecen enfermedades crónicas o toman determinados medicamentos. Uno de los principales riesgos es la deshidratación, ya que con la edad puede disminuir la sensación de sed. Por ello, los especialistas recomiendan no esperar a tener sed para beber agua y mantener una hidratación constante durante el día. También es importante evitar la exposición directa al sol durante las horas de mayor temperatura, utilizar ropa ligera, permanecer en lugares frescos y reducir las actividades físicas al aire libre. Familiares y cuidadores deben prestar especial atención a los adultos mayores que viven solos. Bueno, ya lo saben, ante las temperaturas altas que tenemos, porque la sensación térmica anda cada día más elevada. Vamos a seguir con más luego de la pausa comercial. Manténganse en sintonía.

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8: Daniel Hall.

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2: Daniel Hall. Buenas tardes.
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6: Daniel Hall, buenas tardes.

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10: ¡Iniciamos! ¿Cómo están?
9: Para no ir.
10: 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Hoy es lunes y mi cuerpo todavía no lo sabe. Día número 17 de agosto 2026. Como siempre, estaré bregando contigo rumbo a las 5. Esperando ese momento para decir ya va a dar. Así que saludos.

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1: Shh.

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1: 5 en punto, señoras y señores. Ya va a Badu.
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1: Daniel Hall le dice bye bye. Hasta tomorrow. Como siempre, dándole gracias al Todopoderoso.
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1: Creador del cielo, la tierra y todo lo que hay en ella.
2: Eso atrás.
1: Le pertenece a nuestro Señor Jehová. Gracias, Señor, por un día más. Y que el Todopoderoso me lo bendiga rica y abundantemente a todos. En el nombre de nuestro Salvador, nuestro Señor.

0: cuando tome, no maneje.
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2: Sac passé. Salutations. Tout le monde. Bienvenue au programme de Jean-Pierre Aristide. La clase del lunes, una nueva semana. Ya estamos a 17 de agosto de 2026. ¿Cómo están?

0: arrancamos con el programa más escuchado de las tardes a nivel nacional e internacional. O algo de mío, esto se llama Pansu. Stars de su álbum Pidulí, año 1984. Como le dije, el tema se llama Pansu. Dice Bonsoir Tiche, bendiciones para usted y todos los compañeros. Saludos y bendiciones. Buenas tardes a todos. De parte de Anthony Mario, mejor conocido como Big Power C, hasta Alto de Plenitop. Hablando de Alto de Plenitop, saluda a la directora del plantel Instituto Bilingüe Jean-Pierre Aristi, recordando su sintonía de muy temprano. Y le manda, como siempre, saludo al personal docente y administrativo, quien será el tesorero. A todo el personal, saludo a Vipa UEC, hasta Alto de Play y todo el subdirector. Saludo también para Marlene, Talía, Oliver, Calule, Tizón, Gustavo Kiosco, el señor Enrique, Jack Ulloa Sparrow. También al panadero, al tipiquero, merenguero y todo lo que termine en dedo. De parte de la senadora, Miss Gloria. Miss Nora.
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Owen, hola. Saludos. Me dice saludo a mi compa Killer Ranks, a Guille, a Ricardo, a Juancho, a Griffith, alias Sweet Malt, el portero del colegio, el hombre que cuida las canchas, Ronaldo Hemmings.

0: esta canción de Million Stars. Negrito Kumba Kumba.
1: Porque estaba enamorado de la negrita Lucía.
2: Negrito Kumba Kumba. 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
0: Me dice buenas tardes, saludos y bendiciones negrito. A todos desde Georgia, USA. Negrito. Blessing.
1: Negrito Kumba.
0: Señora Tilsa Gaslin Taylor. Saludos.
3: Somos nacionales e internacionales.

0: Marcos López. Fue, era conocido como Marcos Mallory. Manera sexy. Negrito Kumba Kumba.
1: Negrito.
0: También se presenta Teacher Blessing for you and family. Hello, hello, Wapin. Floreo de clarinete. Black Stick en esa canción, Negrito. Fuck out, Mark Henry. Uno de esos haitianos que primeramente se escuchó en Estéreo Bahía, papá.

Bien, Claude Mancelin, que es otro guitarrista. Alex Jacques, bajo. Eddie Palermo, saxofón. Roberto Aron, saxofón también. David Sachs, trombón. Anderson Camus, que es trompetista. Luis Perico Ortiz también está aquí. En el solo de trompeta en el B1. B1 quiere decir. Es otra canción, no esta. Consa Nuye. Él hace solo de trompeta ahí. Helpless Blues. Vocalizando. Gerard Daniel en el coro. Jean-Marc Cicerón. El de los timbales de la batería. Eric Charlier, percusión. Camila Armand en el tam-tam. También. Ernest Emil. Clavier teclado. Pues.

0: después no lo sabe.
1: Oye, bastante lluvioso al amanecer de este nuevo día. Lluvia y más lluvia.

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1: A mí dice present teacher, bendiciones. ¿Qué es lo que es Camilo Hernández? Saludos.

Otro tema de Mina, hasta no piense que voy a hacer un concierto. Mina está de su álbum Clásico Pan, volumen 1, 1994. Este tema muy conocido que es del grupo DP Express, pero interpretado esta vez por Minion Stars.

Volume 1 Classic Kumpa. El volumen 1 tiene canciones como Bobiné, Madame Amman, David, que es la que está sonando, You Are My Number One, UR My Numeral 1, Chede Madame, Love to Love You, The Universe, Loving You, Roots, Rock, Rock, Rock.

Super Familia, 1991, el grupo New York Superstar, de su álbum La Villa Bell. La Villa Bell. La Villa Bell. Odyssey One. SOS.

Así mismo. No me equivoco, lo tenía Vibración. Porque Viequito también lo tenía.

muchachos salían vestidos como estuvieran en el desierto. A la vez. ¿Dónde están los camellos que no nunca lo vi?

Bueno, no sé si Digitec. La verdad no me acuerdo. De que BP, Miquito y me acaba de decir el EP. ¿Qué más lo tenía? No me acuerdo.

que lo grabaron de alguien. Yo me acuerdo cuando llevé Compass National. Lo grabaron todo.

bueno que no se copia, nunca falla. Creo que con esta canción me despido. Ese es todo por hoy. 17 minutos. El profesor Jean-Pierre Aristi estuvo en cabina. Como siempre, agradecido con el Todopoderoso Creador del cielo, la tierra y todo lo que hay en ella. Le pertenece a nuestro Dios. Gracias por un día más. Y que el Señor me los bendiga rica y abundantemente a todos. En el nombre de nuestro Salvador, nuestro Señor Jesucristo. Bendiciones, porque recuerden que el que bendice

usted tiene que hacer algo muy fácil. No ensuciar. También limpiar. Depositen la basura en su lugar. Algo sencillo, pero difícil para muchos. Fuimos en hasta tomorrow, Tuesday. En otra aventura, otra clase más. Con su amigo y servidor, el profesor Jean-Pierre Aristide. Bye bye, que pase una excelente noche. Au revoir, c'est fini. Programme de Jean-Pierre Aristide. Hasta la vista, baby.

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